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0: Es la hora 21:48 minutos.
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1: Es la hora 22, 2 minutos.
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0: Es la hora 22:42.
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1: Es la hora 23, 2 minutos.
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0: Es la hora 23:40 minutos.
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0: Es la hora 0:24 minutos.
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1: Es la hora 1 en punto.
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0: Es la hora 2:21 minutos.
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0: Es la hora 2:31 minutos.
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1: Es la hora 3:01.
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0: Es la hora 5:48 minutos.
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4: Es la hora 7:41.
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4: Es la hora 7:43.

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1: Es la hora 8:01.
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12: Es la hora 8:43 minutos.

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1: Es la hora 9:02.
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0: Es la hora 9:44.
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1: 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Michael Jackson, Black or White.

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6: Es la hora 10:44 minutos.

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1: Es la hora 11:02.
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0: Es la hora 11:32 minutos.
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1: Es la hora 12, 2 minutos.
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1: Es la hora 13, un minuto.
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1: Es la hora 14, un minuto.
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8: Es la hora 14:44 minutos.
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4: Es la hora 15:23 minutos.

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1: Es la hora 16:02.
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1: Es la hora 18:03.
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3: Es la hora 18:11.
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1: Es la hora 20:03.
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0: Es la hora 20:21 minutos.
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